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0: comisario. Maña mina, aquella garota, comisario.
1: Oh, vamos a preguntarle su nombre.
0: Preguntale, preguntale.
1: ¿Cómo es su nombre?
2: Oiga, chino, soy Angélica.
3: ¿Qué digo?

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0: buen día gente, buen día. ¿Cómo están todos ustedes? Espero que todos bien. Aquí estamos de nuevo con nuestra programación de Tiro Libre. Contentos aquí de poder estar acompañado por mi amigo, compañero Roberto Lipsikas. Y aprovecho ya la oportunidad de saludar a nuestros oyentes y espero que podamos pasar un buen momento de conversación, de información, de fútbol, de música. En fin, estamos listos para iniciar nuestro día de hoy. Mi querido Roberto, bienvenido.
1: ¿Qué tal, Atilio? ¿Cómo te va? Muy, pero muy buenos días. Saludo muy cordial a los queridos amigos oyentes, televidentes de la 1047 de Unión FM Radio. Buen martes, qué lindo día, soleado, espectacular. Yari, con mucho fútbol, con mucho para comentar, con mucho para hablar, porque se vino la Premier League del campeonato paraguayo.
0: Sí.
1: Después de la Copa del Mundo, volvemos nuevamente a nuestro torneo casero, Atilio.
0: Sí, efectivamente, y como todo amante de fútbol, especialmente Roberto, y vos también, yo sé que sos un amante del fútbol, y yo ni qué decir, que soy un apasionado, siempre lo digo. Estoy feliz porque hay campeonato, como se dice. Entonces, felizmente terminó el campeonato mundial y ya la semana ya estábamos teniendo fútbol. Y podemos decir que es diferente, pero sí, es lo nuestro. Y lo vivimos intensamente, y además que hay equipos que van a estar de vuelta participando en campeonatos internacionales como los clasificados en la etapa previa. Entonces, estamos felices los futboleros. Campeonato que se presentó en la primera fecha con algunos resultados sorprendente para uno, feliz para otro. Y en especial Roberto, que seguramente no se está sentando todavía de la alegría que le dio su querido Libertad en la primera fecha.
1: Ay,
0: no,
1: sin
0: ¿no es cierto, Roberto?
1: Ay, sin yaranga. Legalmente estamos muy contentos después de, como vos decís, una linda alegría. Arrancar el torneo con una victoria ni más ni menos que frente al grande de nuestro fútbol paraguayo, ante Olimpia, el campeón.
0: El campeón, el
1: campeón clásico. Vigente, clásico blanco y negro. Arrancar después de un primer semestre donde Libertad dejó muchísimo que desear en el plano local y ni qué decir en el plano internacional. Y bueno, arrancamos, ¿verdad?, con una alegría, 3 puntos, y vamos a ver, ¿verdad? Se pone lindo el torneo, invita a la gente justamente a disfrutar de un campeonato que ojalá se empiece a ajustar, porque ya de entrada tengo algunas críticas también al torneo, Atilio.
0: Sí, seguramente. Toda organización tiene a veces sus falencias que se tiene que ir anotando para que podamos ir mejorando cada día, porque no todo es perfecto, mi querido Roberto. Entonces, pero lo importante es ir anotando para que se pueda corregir, y porque toda actividad tiene sus
1: pros y sus contras.
0: Sus pros y sus contras y su posible perfeccionamiento, ¿verdad? Lo perfecto no existe, ¿verdad? Pero se tiene que ir buscando siempre mejorar lo que está mal. Y acá lo que a mí realmente me sorprende es la... particularmente se sorprende la primera fecha. La segunda fecha ya se juega, o sea que muy encimado la primera con la segunda. Yo pensé que se iba a esperar una, dos fechas, tres, para hacer los adelantamientos, pero seguramente calendarios así no lo permite, ¿verdad? Y esto es lo que a mí me sorprende, ¿verdad? primera y segunda ya se juega y muy encimado, pero en fin, estamos ya, hoy ya se inicia la segunda fecha y vamos a estar acompañando nuestro torneo local.
1: ¿Pero qué te parece si antes de ir a eso saludamos un poquitito también a nuestros auspiciantes, querido Atilio?
0: Espectacular lo que nos da la posibilidad de seguir subsistiendo.
1: Sí, señor.
0: En primer término, yo siempre agradezco a nuestros auspiciantes, que gracias a ellos tenemos la posibilidad de estar al aire siempre.
1: Sí, Roberto, señor. ¿Te parece? 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
1: Sí, sí, bueno, por supuesto.
0: Entonces hay que hacer deporte y hay que buscar siempre un lugarcito para pasar bien, hacer deporte, jugar el deporte que a uno le gusta. Algunos van al fútbol, otros van al pádel.
1: ¿A usted le gusta pádel?
0: La verdad que no me gusta porque no conozco luego. En aquel tiempo, cuando vino y un amigo me invitó para ir a mirar y me dio la paleta y no acerté una pelota. Entonces, aquella vez, no es que no me guste, sino...
1: No te llama la atención nada más.
0: No me llama, me gusta más el mirar, por ejemplo, tenis. Y si tengo la posibilidad de jugar con la mano esa pelota, me gustaría jugar al tenis, pero tampoco a lo mejor no voy a alcanzar una pelota.
1: Yo en época juvenil, vamos a decir, he practicado realmente, ¿qué es lo que no he practicado? Por eso terminé siendo periodista deportivo, porque en todo fui malo, ¿entendés? ¿Viste? No soy bueno ni en esto ni en lo otro, entonces terminé siendo periodista deportivo y tampoco a lo mejor soy un buen periodista deportivo, pero sí, un apasionado de los deportes. Y te digo, jugué al fútbol, Siempre te digo, practicante en Betare. Estuve incluso en la escuela de fútbol salesianito por ahí. Algunos recuerdan la escuela de fútbol de Arsenio Rico del Salesianito.
0: Salesianito, sí, un lugar donde...
1: Ahí nació, por ejemplo, el Club Atlético Colegial, te cuento, en esas canchas del...
0: Sí, me habías comentado.
1: De la iglesia del Salesianito. En Libertad también estuve en la escuela de fútbol, qué sé yo, estuve en Tembetaré, en la formativa. Creo que hice hasta la... cadete por ahí, creo que fue. En esa, viste, tenía otra denominación anteriormente el tema de la formativa. Y en Tembetar, dice, cuando eso estaba en el Ciudad de Ayala. Después de básquetbol también llegué a jugar.
0: Precadete, cadete era antes la.
1: Y juvenil.
0: Precadete, cadete.
1: Y juvenil.
0: Infantil.
1: Infantil, ahí está. Juvenil. Sí. Así era.
0: Sí.
1: Y yo estuve cadete e infantil, creo que hice en Tembetar, si mal no recuerdo.
0: Allá por el 93-94 se creó la división precadete, porque antes de eso era solamente cadete, infantil y juvenil.
1: Así mismo.
0: Y después se creó la precadete.
1: No, ahora yo ya... te estoy hablando mucho antes. Época que cuando iba a ser Cimefor todavía, ¿verdad? Así es que...
0: Sí.
1: Hace mucho tiempo.
0: Ahora ya tenemos sus 10, sus 13.
1: Sí, sí.
0: Hay muchas categorías en donde... Y es bueno para la juventud, para la sociedad misma, que se hayan creado más categorías así. Tienen más posibilidades de los chicos de participar del deporte del fútbol, en este caso.
1: Hablando de una de las cosas que me apasionaba de joven, las artes marciales, hasta hoy en día, obviamente. Quiero enviar un saludo muy cordial a los muchachos de la Academia Occidental. El amigo Vicente Mola. Querido profe, un gran saludo. Darío Piñanes, también ya están en sintonía. Popular Vietcong. Gracias por el saludo. Los muchachos están en plena sintonía. Ya hemos compartido también con ellos el enlace, el link del programa. Por eso que están ahí ya en sintonía. Y un conocido de la casa, te cuento. Nuestro amigo Walter Mañotti.
0: Ah, sí.
1: De Ciudad Presidente Franco. Él es oriundo realmente de tu valle.
0: Sí, sí, Rafa se suele...
1: Boca Yatú del Iagüí.
0: Aprovecho para saludarlo también al amigo tuyo y de Rafa, que siempre se acuerdan de él. Yo particularmente no lo conozco, pero seguramente nos habremos cruzado por ahí. A lo mejor él me ubica y... Seguramente en algún momento vamos a sentarnos a tomar una cervecita o un café.
1: Sí, señor. Edgar Galeano también, su hermano, pero hoy en día ya residiendo en Buenos Aires. Así es que saludo para todos los amigos que están en plena sintonía. 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Obviamente también, si querés verlo al profe Atilio, en el canal de la radio en YouTube, que es Unión FM Radio, todo junto, ahí puedes verlo. También en el perfil del Facebook de la radio, la señal de TV de la radio, por supuesto, es Unión FM Radio San Lorenzo, ahí en el Facebook. Y después seguir las imágenes, obviamente, en el Twitter o en el X, como quieran llamarle, también a través del Instagram Unión FM Radio y a través del TikTok de la radio Unión FM Radio. Solemos levantar algún que otro videillo y ya próximamente también los en vivo vamos a hacer a través del TikTok, como dirían los brasileros. Pero nos vamos metiendo de lleno, Atilio, en lo que dejó la primera fecha, porque hoy ya arranca la segunda del campeonato. Y empezamos tocando el tema de que veníamos con la cuestión del Mundial, Atilio. Y yo no sé si a vos, pero yo creo que había muchos amigos que también le pasó lo mismo, que nos habituamos mucho al ritmo, al nivel, que es lo máximo. Obviamente en el fútbol la más alta competencia que puede aspirar cualquier jugador es un Mundial absoluto, ¿verdad? Porque puedes irte a un mundial de categorías formativas, qué sé yo, pero un mundial de masculino, absoluto, lo que quieras, eso es top, top. Lo máximo que puedes aspirar como futbolista es eso. Entonces, evidentemente, el nivel de la Copa del Mundo es mil veces superior a cualquier otra competencia. Se supone que tendría que ser así porque ahí está lo mejor de lo mejor. Y evidentemente cuando volvemos un poquitito a nuestra competencia casera, bajamos un poquitito las velocidades, las revoluciones, y evidentemente vamos a encontrar diferencias, Atilio.
0: Sí, efectivamente, mi querido Roberto, el Mundial es la fiesta máxima del fútbol. No hay momento igual al Mundial. Algunos te hablan de las Olimpiadas, por ejemplo, que es para los que disfrutan de deportes amateur, los diferentes deportes, ¿verdad? Pero refiriéndonos a la actividad fútbol, el Mundial es lo máximo. Nosotros le llamamos siempre la fiesta del fútbol, el Mundial. Entonces, yo creo que eso no queda para la historia, queda. Es la fiesta máxima. No hay igual. Participar de un mundial sería lo máximo para un futbolero, ya sea en la posición que le toque, ya sea jugando, dirigiendo, transmitiendo como periodista, inclusive como aficionado. Entonces, es una fiesta maravillosa. Que felizmente para mí la última edición fue, me gustó con algunas falencias, por supuesto, pero me gustó la fiesta. Así mismo, querido. ¿A vos qué te pareció? Disculpame que te pregunte así de sopetón.
1: Sí.
0: ¿Qué te pareció el Mundial último? Porque no tuvimos la oportunidad aún de hablar sobre el tema después de la finalización de la misma.
1: Hablar del Mundial, obviamente, para todos, creo, en nuestro país, ha tenido un sabor diferente al de otros Mundiales que hemos vivido últimamente. Empezando de Brasil, después el de Rusia, Qatar. Evidentemente, una sensación distinta por el hecho de que estuvo presente en nuestra selección nacional. No es que vimos nada más desde afuera el Mundial, sino que volvimos a disputar, volvimos a ser partícipe, a ser protagonistas de una Copa del Mundo, y evidentemente eso, mejor dicho, nos dio otra sensación, vibramos de otra manera, y realmente fue muy lindo Mundial. Repito, no sé si es porque estuvo Paraguay, nada más que uno siente eso, pero el Mundial de Qatar, el de Rusia y el de Brasil, como que para mí bajó la intensidad. Pudieron haber sido muy buenos futbolísticamente, pero no es lo mismo que cuando está tu selección. Y en este Mundial estuvo nuestra selección, nos hizo vibrar, nos hizo sentir de otra manera, y es por eso que lo vi o sentí esta Copa del Mundo como que ha tenido un sabor diferente, muy buen nivel, mucha emoción, buenos partidos, buenos equipos, mucha competitividad, mucha velocidad, nos demostró que la vara está muy alta, que la competencia a nivel mundial ha crecido y que bueno, que hay mucho todavía por tratar de mejorar. Hay algunas cosas que no me gustaron del tema de reglamentaciones que ya hablamos, ¿verdad? Que personalmente no me gusta, pero hay que respetar. Es la regla del juego y hay que ceñirse a ella.
0: Sí, efectivamente. Y como siempre digo, que seguramente se va a ir corrigiendo también las cosas que no fueron bien hechas en esta última edición del Mundial. Estoy seguro que se va a corregir algunas cosas para ir mejorando. Y se viene, a raíz de esto, se viene ya pensando y, o sea, está preparado el Mundial siguiente, que va a ser en el 2030 y que inclusive nos va a tocar la posibilidad de recibir algunos partidos. Entonces, yo me imagino que esa fiesta va a ser maravillosa para nosotros, porque creo que va a ser la oportunidad única en tantos años. No sé cuántos años después nos va a tocar algún partido de vuelta como esta ocasión. Porque
1: lo que no estoy de acuerdo, Tilio, en el próximo Mundial es que quieran subirlo a 62 equipos. Me parece ya exagerado, me parece que le saca... recién decíamos, uh-huh, el Mundial es lo máximo. Uh-huh. Y para que sea lo máximo, tiene que estar lo mejor de lo mejor. Uh-huh. Y si voy a poner 62 equipos, prácticamente cualquiera puede entrar, ¿entendés? O sea, ya no hace una cuestión exclusiva. Yo creo que ahí... Está bien, entiendo, Alejandro Domínguez quiere hacer que Sudamérica tenga más partidos, porque también hay que justificar lo que él va a hacer para su club, que es Olimpia, un estadio. Uh-huh. Que tampoco estoy de acuerdo de la manera en que se está llevando ese proceso de decir en la cancha Olimpia. Pregunto, ¿por qué tiene que ser de Olimpia el estadio mundialista? ¿Por qué no pudo ser la APF? ¿Por qué no pudo ser otro club? Y me van a decir, vos no le querés a la Olimpia. No tengo nada en contra del Olimpia. Uh-huh. Pero me parece que
0: va un poco direccionado.
1: Sí, la pinta. Toda la colaboración que va a tener para hacer un estadio mundialista, millones de dólares. Y encima hay una parte que dice que, por ejemplo, la Conmebol estaría dando 30 millones de dólares para la construcción del estadio mundialista de Paraguay. Uh-huh. Y es no reembolsable. ¿Eso qué quiere decir? Que ese dinero Olimpia no le va a tener que devolver a la Conmebol, ¿verdad? Uh-huh. Y yo pregunto, todas estas remodelaciones de los estadios, llámese Guaraní, Sportivo Luqueño, Libertad, todos los clubes que están haciendo remodelaciones con dinero de la Conmebol, ¿vos te acordás cuál es el, cómo se llama, cuál sería la forma de pago de ese préstamo que te da la, porque es un préstamo? Uh-huh. Es un préstamo. ¿Cómo tendrían que devolver los equipos paraguayos ese préstamo?
0: Sí, y a través de la participación en torneos internacionales, ¿verdad? Que se le va a ir descontando, ¿verdad?
1: Ahí está. Se le descuenta sus participaciones. Sí, sí. Es que Guaraní, por ejemplo, clasifica a la fase de grupo de una Copa Libertadores. Uh-huh. Sería 3 millones y algo de dólares. Esos 3 millones le van a descontar a Guaraní de la plata que le prestaron para construir su estadio. Entonces, digo nomás, ¿por qué Guaraní, por qué Luqueño, por qué Libertad o todos los clubes, ¿verdad?, que recibieron esa ayuda de la Conmebol tienen que devolver? Y sin embargo, Olimpia, que ¡epa!, es justamente el club de Alejandro Domínguez, no va a tener que devolver. Un club que, siempre lo digo, tiene un montón de deudas y que están haciendo todo lo posible de solucionarle su sistema financiero. Y el resto de equipos, ¿por qué el resto de equipos no le ayudan? O no le condonan de esa manera sus deudas. ¿Por qué hacer un gigante, un elefante gigante, como para solucionar el problema de una institución y el resto? Ahora, si hacía para todos un sistema similar, ¿verdad? Ahí uh-huh. yo me callo.
0: Sí, te entiendo perfectamente, Roberto. Pero yo siempre digo de que las cosas positivas tenemos que siempre aplaudir. Y en este caso va a ser algo positivo para el fútbol. Si bien es cierto que va a ser beneficiado uno de los clubes, bueno, pero va a ser parte del fútbol nuestro, ¿verdad? Y va a tener su costo, y también el club va a tener que pagar, porque con 30 millones creo que no se va a hacer, hay un presupuesto de 80, ¿verdad? Según lo que yo escucho, hay muchas cosas que nosotros seguramente no vamos a saber del todo.
1: Yo puedo hacer figurar a Tilio de que me va a salir 100 millones de dólares.
0: Sí, y por eso te digo.
1: Y sí. la verdad, las cosas que sale menos, y los muchachos, yo prefiero siempre desconfiar uh-huh. antes de pecar de sonso. Y comparto contigo también eso. No quiero formar parte de los mala onda que siempre critica las cosas que se hacen. Sí. Porque la gente después te dice, Paraguay necesita eso. Uh-huh. Pero en primer lugar, hay muchos informes que revelan que los países que fueron organizando las Copas del Mundo, salvo Estados Unidos, otros países que ya tenían una infraestructura montada y que tuvieron que hacer pocas inversiones, ¿verdad? Inversiones a nivel nacional, digo. Uh-huh. La mayoría de esos países quedaron con deudas muy grandes porque tenés que mejorar tu infraestructura, tenés que mejorar aeropuertos, rutas, un montón de exigencias, estadios. Quedan muchas deudas y no siempre todo ese movimiento que se genera ayuda a, ¿cómo se dice?, a poder cubrir todos esos gastos que incurre un país. Entonces, son cuestiones a analizar, ¿verdad? Y últimamente la FIFA ya no te da ni porcentaje de entrada ni nada en las ganancias al país organizador. Todo se lleva a la FIFA. Y otra vez, si vos querés poner un puesto, vos decís, pero la gente va a ganar dinero porque van a poner sus puestos de venta, que esto, que aquello. Y mira que alrededor del estadio, ahí donde realmente se mueve todo, no te permite tampoco la FIFA. Uh-huh. O sea que te van bloqueando todo. Y hay que ver cuánto realmente te queda como país en este gran negocio de los mundiales para decir, wow, le conviene realmente a Paraguay. Te va a quedar una infraestructura, cierto, te va a quedar un aeropuerto, te va a quedar rutas, te van a quedar otras cosas interesantes para el país, pero repito, el costo que tiene organizar todo eso muchas veces de esta manera que la FIFA te está planteando este negocio ya no es tan redituable como lo era antes, ¿verdad?
0: Sí, pero sin embargo los países se pelean, mi querido Roberto, por organizar un mundial.
1: ¿Y sí,
0: por
1: sí.
0: Qué? ¿Por qué? ¿Por qué se pelean? ¿Por qué hay tanta tanta ambición de llevarlo? Porque seguramente deja un resultado positivo, a lo mejor no inmediatamente, pero a medio, mediano y largo plazo.
1: Y para algunos queda ese negocio. Tenemos que entender lo que es la microeconomía y lo que es la macroeconomía. Para algunos va a ser un gran negocio y para otros no, ¿verdad? Y para esos que va a quedar ese gran negocio, yo sí soy dirigente de un club que le van a limpiar toda su deuda y van a querer hacer un montón de cosas a través de un evento, lógico que voy a querer, ¿verdad? Que voy a decir, a mí me conviene. Ahora, y el resto te va a decir, y yo que soy el Deportivo Pilcomayo de Roque Alonso, ¿qué me beneficia? Y nada, ¿entendés? Moneda. Entonces, por eso, habría que verlo. Pero yo digo que para mí fue muy dictatorial. Vamos a hacer un estadio, va a ser el Olimpia. ¿Por qué no fue la APF? Repito, ni siquiera pido que sea otro club, ¿verdad? ¿Por qué no la APF? No, ese estadio ya no se puede ampliar. ¿Y por qué? Por ese monto. Porque se está haciendo un estadio nuevo. Porque por ese monto no se hizo un estadio nuevo de la APF. Uh-huh. Con las condiciones que exige FIFA. Y iba a quedar para todos, realmente. Entonces, esas son las cosas que a mí me parece que habría que... Y nadie pregunta, ¿verdad?
0: Sí, efectivamente, pero...
1: Iba a quedar para todos, realmente. Entonces, esas son las cosas que a mí me parece que habría que... Y nadie pregunta, ¿verdad?

0: No sé quién lo hizo antes.
1: Y nadie hizo
0: ya
1: porque...
0: Ya sea en Cerro, ya sea en Olimpia, en Libertad, lo que sea. En otro país inclusive. ¿Quién presidente se animó a poner la plata? Que nosotros ni, yo al menos ni sé si de dónde saca. Que,
1: ¿por qué te pensás que Argentina sola, por ejemplo, no se anima a hacer otro mundial? Argentina, que tiene infraestructura, uh-huh. Y Argentina sola no piensa hacer otro mundial.
0: ¿Y sí, por qué?
1: Porque lo que hay que invertir para hacer una Copa del Mundo es enorme. Uh-huh.
0: Y sin embargo, Roberto,
1: no te deja tanto.
0: Haciendo un poco de analogía, yo sí creo que a nosotros sí nos va a servir las inversiones que pueda hacer tanto el país como la, qué sé yo, la FIFA misma. Creo que va a aportar algo para el fútbol, porque nosotros no tenemos aeropuerto, y a lo mejor a través de esa organización podamos mejorar nuestro aeropuerto. No tenemos nuestro transporte es pésimo, a lo mejor mejoramos con eso, ¿verdad? Que Brasil ya tiene, que Argentina ya tiene, pero nosotros no tenemos, y es una oportunidad, yo creo que para mejorar algo. Ahora sí sería importante que, así como decir que a todos les alcance, pero generalmente la economía, yo no soy economista, pero la economía depende de lo grande. No se puede construir de abajo el país, porque lo de abajo somos nosotros los que estamos allá en el fondo, no tenemos un peso, ¿verdad?
1: Claro.
0: Entonces siempre hay que procurar que la masa económica pueda contribuir a los más débiles. Entonces es cuestión de crecer y hacer crecer para abajo, ¿verdad? Y de repente a lo mejor no nos alcanza, pero le alcanza ahí a nuestro vecino, ¿verdad? Entonces ese nuestro vecino, a lo mejor a través de ese vecino podamos estar un poco mejor.
1: Ojalá que sí.
0: Es una idea que tengo, ¿verdad?
1: Lo que vos planteas, Tilio, es lo lógico también. O sea, uh-huh, son dos caras de una moneda. Uh-huh. Aquella que es muy optimista y dice, wow, qué bien, vamos a tener una Copa del Mundo, se van a jugar varios partidos acá, va a aumentar el flujo de huéspedes que vamos a tener en los hoteles, hay que mejorar el aeropuerto, va a quedar ese aeropuerto. De hecho, que hay un proyecto ya hace varios años que se está ejecutando, y sí o sí, se haga o no la Copa del Mundo acá, ese mejoramiento del aeropuerto ya estaba previsto. Hay un montón de cosas que ya estaban previstas hacer sin la necesidad de la Copa del Mundo. Ahora, la Copa del Mundo va a traer, ¿cómo te voy a decir?, un destaque a Paraguay, va a estar en el ojo del mundo. Sí, hay muchas cosas positivas. Uh-huh. Ahora, esperemos que todo eso positivo también redunde en cuestiones que se distribuyan para todos, o por lo menos para una buena cantidad de paraguayos, para que esto realmente valga la pena y que lo disfrutemos después. Y después está lo otro que dije, ¿verdad? Nada más que lo ideal hubiese sido hacerlo de otra forma, ¿verdad? Eso de seleccionar cuál va a ser el estadio, y que presenta nomás esa suspicacia de decir, ah, mira vos, justo el club del presidente de la Conmebol, y para ponerle el nombre al estadio, al nombre, como nombre de su papá, él está haciendo todo esto, ¿verdad? Pero vuelvo a decir, ¿por qué en los otros casos los Guaraní está acogotado, Atilio? Guaraní en este momento se encuentra con innumerables deudas, ha tenido que desprenderse incluso de varios jugadores, porque está metido en lo que representa justamente la construcción de un nuevo estadio, está invirtiendo, pero a Guaraní no es que le van a regalar ese dinero.

0: Guaraní, como ya dijimos, va a tener que devolver ese dinero de algún lado, va a tener que sacar esa plata. Me dice, sí, pero hay un banco que hoy en día está en todos lados y el que está sponsoreando como para que ese estadio después lleve su nombre, que esto, que aquello, que pega Camoa, pero embargarte no va a ser dueño, prácticamente hipotecar tu cancha, es de otro, por más que figura o que es tuyo. O sea, que son cuestiones que hay que tener muy en cuenta. Por eso Libertad, por ejemplo, no es que echó todo su estadio, hizo algunas refacciones. Aún así, creo que le salió unos cuantos millones de dólares esa refacción y va a tener que devolverle a la Conmebol con las clasificaciones. ¿Eso qué quiere decir? Que vos, equipo que estás luchando año a año para irte a una competencia internacional, para tocar una plata importante que te salva tu año futbolístico, vas a prescindir de ese dinero porque vos tenés que devolverle a la Conmebol. Fenómeno, está muy bien. Es un dinero que te prestaron y que vos mejoraste tu infraestructura. Pero digo nomás, ¿por qué yo tengo que devolver? ¿Por qué Attilio Invernizzi tiene que devolver y va a venir un tercero que se le da mucho más dinero que a mí y a él se le dice, ah, no, vos no vas a tener que devolver el dinero? ¿Por qué? Porque estas son las reglas que a mí se me antoja dar. Entonces es Argel, ¿verdad? Cualquiera se sentiría un poquitito, de hecho, ¿por qué pico? Yo no, porque a mí sí me tienen que cobrar todo y a él le van a hacer un estadio nuevo, va a cubrir todas sus deudas, va a limpiar todas sus cuestiones, se le queda una infraestructura de la Gran 7 y él no va a tener que pagar por eso. Y yo sí. Entonces, esas son las argelerías que me parece que hay que tener ese tacto. Hay que evitar este tipo de cosas para que no se malpiense. Puede que sea todo transparente, puede ser que sea todo legal, puede que esté todo correcto, que todo lo que vos quieras, pero te lleva pues a pensar mal, Attilio.
1: Sí, efectivamente, y cada uno es libre de pensar lo que le parezca, ¿verdad? Pero siempre digo también que hay que buscarle también cosas positivas a las cuestiones, ¿verdad? No solamente negativo. Y en cuanto a la cantidad de países, yo no creo que la cantidad de países, la cantidad de participantes le reste ese brillo, esa calidad que pueda tener el campeonato, ¿verdad? Porque finalmente van a ir quedando los mejores, ¿verdad? Entonces, a lo mejor al principio es un poquito así apagado, pero llegado el momento se vuelve. Y como que esto es una cuestión híbrida en el sentido de países que van a. Imagínense, en Sudamérica van a estar en tres países, ¿verdad? Y en Europa también, creo que también tres países, son seis países que van a tener participación como anfitriones, ¿verdad? Entonces tener un partido eso sí no yo no le veo el chiste,
0: el sentido
1: no le encuentro, tener un partido en el país, por eso se tenga que hacer toda esa ese gasto, esa infraestructura, porque de repente, qué sé yo, ese partido nos toca contra no sé qué, un país allá del Congo, qué sé yo.
0: Igual se va a llenar el estadio, Attilio.
1: No, se va a llenar, nosotros vamos a llenar. El Paraguay qué sé yo juega contra no sé, Surinam, no sé cuánto, el más. Vamos a decirle el que está en el puesto 62.
0: Ponele Cabo Verde.
1: Cabo Verde. Va a faltar entrada para nosotros paraguayos, ¿verdad? No, no va a necesitar que venga gente de afuera.
0: Ni nosotros los periodistas vamos a tener prácticamente cabida en ese estadio. Todo, va a ser limitadísimo. Limitado. Claro.
1: Y eso sí, no le veo. Sin embargo, si tenemos la posibilidad de sumar algunos partidos, y se habla de eso, ¿verdad? Para que justamente Paraguay pueda tener dos estadios más y recibir tres partidos, creo. ¿Y no, cómo vas a recibir esos partidos si no tenés la posibilidad? O sea que si los equipos son menos, entonces yo creo que por ahí viene la mano para tener más partidos.
0: Claro, no, se entiende eso. Solo que desnaturalizás nuevamente la esencia de una Copa del Mundo.
1: Totalmente. Yo para mí es esa cuestión de llevar a varios países, ahí se pierde la esencia. Creo que en algún momento se va a tener que eso retomar. Pero creo que se está buscando la forma de terminar con esto. A lo mejor con esto ya termina esa cuestión. Y volver a llevar
0: a una sede.
1: A una sola sede, por ejemplo, los países que están en condiciones. Yo creo que...
0: ¿Cuál es la Copa del Mundo que más te gustó? O por lo menos dos Copas del Mundo. Porque es difícil, ¿verdad? Obviamente nos gustan, pero así cuando alguien te dice Mundial de Fútbol y vos cerrás tu ojo y te acordás, por ejemplo, ¿cuáles son los dos? Te doy dos para que que más te gustaron.
1: Y probablemente lo que más me impactó fue el de México.
0: México 86.
1: 86, porque Paraguay de tantos años. Después de tantos años estuvo ahí. Buena participación. Porque pasamos la primera ronda. Y después de muchos años. Y después ya no me acuerdo tanto porque ya estuve en esa vorágine de también yo estar ahí pendiente de.
0: Del arbitraje.
1: Del arbitraje. De que estaba pensando poder ser partícipe. No tener esa posibilidad, entonces te saca un poquito de ese entusiasmo. Pero ese del 86 me encantó, y también cuando salió Italia campeón como descendiente de italianos.
0: Yo te iba a decir justamente,
1: sí.
0: Para mí mis dos mundiales son España 82, donde salió campeón Italia, con Paolo Rossi, Altobelli, Antonioni, sí. O sea, equipo
1: Dino Sof, Gentile,
0: el técnico era Enzo Bearsoft,
1: Paolo Rossi.
0: Ese mundial de España 82 para mí es muy significativo. Total. Yo estaba en segundo grado en la escuela cuando eso, pero me gustó mucho. Además me sentí muy identificado porque yo estaba en una escuela, yo estaba en el Dante, escuela italiana, y obviamente lo disfrutamos a pleno, ¿verdad? No estuvo Paraguay. Aquella vez quedamos afuera porque Chile nos había eliminado. Y después el de México 86, coincido contigo porque lo viví de una manera muy especial, porque era la vuelta de Paraguay a una Copa del Mundo después de, creo que 28 años, creo que hacía que Paraguay no estaba. Sí, porque fue en el 58. Entonces, sí, 28 años después Paraguay volvía a una Copa del Mundo y era México 86. Y realmente fue muy lindo mundial en un país con una cultura, con una imagen futbolística. Me gustó mucho México 86 también. España 82, México 86 me gustaron bastante realmente. Después me va a decir Sudáfrica, ¿por qué no? Y pareciera ser que no era un ambiente muy futbolero. Estados Unidos, este último mundial, ¿verdad? Entre Estados Unidos, México y Canadá, lindo porque Paraguay estuvo en lo máximo, pero tenía ese no sé qué de no tener ese ambiente futbolero que nos gusta, ¿verdad?
1: Sí, que se jugaba en diferentes países. Eso es lo que a mí me saca un poco de concentración, y la cantidad de participantes.
0: Sí.
1: Ahora sí, estoy de acuerdo que sean más participantes, atendiendo de que el próximo mundial se va a jugar en 6 países.
0: Imagínate, claro.
1: 3 países ahora y en su momento va a ser, en el 30 va a ser 6 países.
0: Entonces, Ya que pongan más, se le ocurra poner más países, entonces van a jugar todos nomás ya el mundial. Entonces,
1: y a lo mejor llegamos en algún momento, si llega, vamos, este es un mundial, todos los países van a jugar el mundial.
0: Y de hecho,
1: exagerando un poco.
0: De hecho, que todos los países jugamos el mundial, ¿verdad? O sea, el clasificatorio es parte del mundial.
1: Sí,
0: solamente que ahí donde se juega en la sede del, o las sedes en este caso del mundial, es la fase final de la Copa del Mundo, ¿verdad? Donde está la fase de grupo y después los 16avos, octavos, cuartos, semifinal, final, etcétera, etcétera. Esa es la fase final de la Copa del Mundo. Por la propia eliminatoria o el propio clasificatorio es parte de la Copa del Mundo también.
1: Efectivamente. En fin, tanto que nos entusiasma este fútbol y que no podemos salir del mundial, mi querido Roberto. Hace creo que una hora estamos hablando del mundial e inclusive estamos hablando del próximo y del próximo. Pero es la fiesta máxima, entonces no podemos estar ajenos a lo que se vive en el de esto, ¿verdad? Que
0: sí,
1: es el mundial. Entonces, haciendo un recuento final, creo que yo no tuve la oportunidad de estar después del partido final. Bueno, a mí me gustó. La participación de Paraguay también me gustó porque avanzamos una etapa. Perdimos un partido en donde era difícil ganar. Entonces yo creo que, pero tenemos la misión, tiene que ser la meta nuestra, o sea, de los paraguayos, de los que están ahí, de que la siguiente ya podamos avanzar un poco más.
0: Claro que sí.
1: Está en la semifinal, por lo menos la semifinal, ¿verdad? Que yo sé que es difícil, pero tenemos que tener esa ambición de llegar ahí. En fin, mi querido Roberto, yo creo que la cuestión del mundial, ya creo que tenemos que darle un
0: corte definitivo. Muy bien.
1: Porque si no, vamos a estar hablando días y días, que es tan apasionante esto.
0: Bueno, ¿te parece? Vamos a una pausa, Atilio.
1: Me parece.
0: La primera del programa. Y a la vuelta seguimos aquí en Tiro Libre a través de la 1047 Unión FM Radio. Pausa y ya volvemos.
1: Volvemos.
0: Ajá, Tayuge y Osoa. Tayuge.

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0: Seguimos aquí en Tiro Libre a través de la 1047 Unión FM Radio. Segundo bloque, Atilio.
1: Sí, efectivamente, mi querido Roberto, estamos ya llegando a las 10:30 de la mañana. Vamos, creo, hasta 11:30, mi querido Roberto, ¿te parece?
0: Bueno, era hermosa la mañana.
1: Hermosa mañana, sí.
0: Era el Día de los Reyes.
1: Sí. Y creo que ya, según escuché, ya no va a hacer tanto frío.
0: ¿Qué te gusta? Ahora estamos a punto de llegar al Día del Niño en nuestro país, ¿verdad?
1: Sí.
0: Recordamos 16 de agosto, Día del Niño. ¿Qué vos pedías, Tilio? ¿Día del Niño? O por lo menos, ¿qué era tu sueño? ¿Sabes? Antes éramos conscientes también que papá, mamá, a lo mejor no tenían condiciones, o por lo menos yo de chico recuerdo que ¿sabes? Antes iba ahí el aporte, o sea, no faltaba para la comida diaria ni nada por el estilo, no vamos a mentir, ¿verdad? Uh-huh. Pero así, para ciertos lujos no nos daba, ¿verdad? Entonces, pero siempre teníamos esa ilusión de chicos, ya sea Día de Reyes, Día del Niño, de pedirle algo a nuestra mamá, a nuestro papá, ¿verdad? ¿Qué era tu sueño, ¿verdad? ¿O qué es lo que siempre le pedía a tu mamá y a tu papá? Día del Niño, los Reyes, etcétera, etcétera.
1: Lo que pasa es que yo crecí en el campo, mi querido Roberto, y en el campo no se estilaba mucho, principalmente Día del Niño no pasaba nada, o sea, no se pedía nada, no. Era un día más y se sabía que era el Día del Niño en la escuela. A lo mejor tomábamos
0: chocolate,
1: un poco de chocolate hasta ahí. Pero no se estilaba a pedir cosas, a esperar cosas. Sin embargo, en Reyes sí esperábamos cosas. Y generalmente amanecía un paquetito de caramelo y un poquitito de galletita así de...
0: Sí, sí.
1: Del almacén. Alguien nos conseguía, ¿verdad? Pero hasta ahí no había mucha expectativa. O sea, yo al menos no tenía mucha expectativa.
0: Por eso, ¿verdad? Te digo, la realidad de cada hogar,
1: sí.
0: son
1: porque el campo era así, ¿verdad? Muy... No, algunos ni sabían. Uno de los chicos en la escuela no sabía que era Reyes, nada. No. Tengo una anécdota que cuando habré tenido 7 años por ahí, tenía un primo, era el primo era vivo, sí, dicharachero, y me dice, ¿qué vas a pedir? Va, lloré tan de él, y me decía en guaraní, me decía. Ah, y le digo, ande más lloreta, ya lloreta, bicicleta, me dice. Ya lloreta y bicicleta, entonces yo le digo, y entonces me dice, no, a mí, no vayas a pedir bicicleta, porque no te va a traer. A mí me va a traer y a vos no te va a traer. No vayas a pedir, porque si pedís vos también no va a traer. Y yo te quedé hice otra vez, dejé de pedir, pero era fantasía pura, era, no, ni ahí. Bicicleta, ni veíamos la bicicleta. Veíamos pasar alguna bicicleta en la semana. Entonces, no había mucha expectativa.
0: Era caro, no estábamos hablando de cosas baratas. Bicicletas de pina.
1: Sí, no, bicicleta en aquella época.
0: Como una moto, como un auto, sí, más o menos era el precio.
1: Década del 70 costaba, qué sé yo. Ahora mismo.
0: La mitad de un sueldo más o menos te salía.
1: ¿Eh?
0: La mitad de un sueldo más o menos te salía, digo.
1: Sí, qué sé yo, ahora mismo, qué sé yo, ponerle que esa bicicleta que nosotros pretendíamos, ahora mismo, qué sé yo, algo así como 800 millones de guaraníes iba a costar en aquel tiempo. Era 3.000 guaraníes, por ahí costaba una bicicleta, me acuerdo.
0: Sí, claro.
1: Una bicicleta grande. Y bicicleta chica no, muy poco había.
0: Las marcas de esa época eran
1: Poenix,
0: Monarch,
1: sí,
0: Monarch.
1: Yo tuve una bicicleta a los 13 años, mi primera bicicleta, y era Monarca.
0: Sí, sí.
1: Y nuevita, que lo disfruté bastante porque usaba todos los días, no me bajaba, luego, y en la pieza y todo, en el campo entraba. Estaba sentado así sobre mi bicicleta, lo disfruté como un año.
0: Qué bueno.
1: Sí.
0: No, en mi caso, por ejemplo... Si tenía la oportunidad de pedir, mi sueño, por lo menos, de ahí a que te traigan, no, esa es otra historia.
1: Sí.
0: Era camiseta con número. ¿Viste? Ese que tiene serigrafiado, ¿verdad? El número. Nosotros nomás le poníamos antes con marcador los números. Y era feo, ¿verdad? Pero mi sueño era tener una camiseta de fútbol con número. Sí. Tiene que ser ese con número. Después, otro sueño era la pelota número 5. Por lo general, si venía pelota, venía número 3.
1: Número 3, sí.
0: Número 3 nomás alcanzaba. No nos alcanzaba para una número 5. Y después, el sueño era botín de fútbol. Y a lo que alcanzaba muchas veces era el sacachispa. ¿Entendés? Ese era nuestra sí. realidad.
1: Yo tuve también esa sacachispa, el color negro y con los tacos de goma.
0: Sí, sí, sí.
1: Era
0: de tela, era.
1: Tela y la plantilla de goma, sí. Me acuerdo bien.
0: Así era.
1: Sí, y son cosas que uno no se va a que lo tienes.
0: Ahora, te llega a regalar un botín, por ejemplo, Arkin, era Arkin o Febo. Esas eran las marcas.
1: Sí, eso ya un poquito más adelante. Sí. En mi época, nosotros, inclusive yo me llegué a poner esos botines hechos en. Eran taquillitas así en pedacitos que se hacía la taquilla de eso. Y era sujetado por muchos clavos. ¿Cómo te voy a decir? Clavado de hacia afuera. Entonces ese se incrustaba por la plantilla los clavos. Y con el uso se aflojaba y algunos quedaban esos clavos de así de punta. Algunos de hacia abajo y otros clavos de hacia arriba. Y si esa taquilla salía, se quedaban los clavos de hacia adentro.
0: Por eso recordaremos que hoy en día ya no se ve más, Atilio, pero no, anteriormente nada. se veía que el jugador que entraba, el cambio, que antes eran dos nomás, lo dicho sea pasó. Es más, antes no había los cambios. Eran los 11 que entraban y

0: No había recambio en el partido. Uh-huh. Después se implementó el tema de los cambios, dos variantes. Sí. Y el que iba a entrar se iba junto al asistente, por lo general el número uno, en línea. Y vos le tenías que mostrar tu taquilla. ¿Te acuerdas que le tenía que mostrar al línea? Levantaba el pie así, le tenía que mostrar la taquilla para ver justamente que no tenga esos clavos.
1: Sí, porque si no. Yo te digo, Roberto, que no, últimamente en mi época ya se revisaba, y no por esos clavos, sino había botines que tenían la taquilla de metal.
0: El tipo de rugby era ese, sí, cuatro tenía.
1: Estaba permitido. Pero, ¿qué pasa? Que algunos usaban en terrenos donde había piedritas, y esas taquillas tenían...
0: Tenían puntas. Sí.
1: Entonces, eso era muy peligroso. Entonces, nosotros controlábamos eso. Y por ahora ya es diferente, porque uno ya en... Si va a controlar indumentaria, va a los vestuarios, y ahí ya se va controlando todo. Entonces, ya no hace falta, y mismo los jugadores se cuidan en utilizar esas cosas, porque es muy peligroso, y que le puede costar inclusive lesiones graves al adversario.
0: Sí.
1: Y entonces ya por ahora ya no se estila
0: eso.
1: Ya no se estila, e inclusive me contaban en aquel tiempo en el campo de que algunos preparaban su botín con esos clavos para lastimar al adversario. Porque en el campo era pura fuerza y no había mucho control, y los árbitros eran así personas de... inclusive dirigentes ahí. Me acuerdo, yo entraba a los árbitros así vestidos de... ¿Cómo te voy a decir? Se elegía de los aficionados, y vestidos de ropa de vestir, ¿verdad? Arbitrar partidos de algunos torneos que se hacían por ahí.
0: Yo me acuerdo acá en... Yo vivía en Fernando La Mora, zona sur. Uh-huh. Y teníamos un amigo, un chileno, que era... Por lo general, siempre él era asignado o designado como el árbitro de nuestros partidos, barrio contra barrio, ¿verdad? Uh-huh. Tenía... Su hermano mayor tenía una casa de... Era técnico de... era radio técnico. Uh-huh. Y el hermano menor, el popular Chile nomás lo nosotros le conocíamos, ni me acuerdo el nombre, ¿verdad? Pero Chile nomás lo le decíamos. Y era vendido, o sea, ¿qué querés? Por cualquier torta o mioña venderla, tipo. Y los perros lo le decían, vos vas a entrar y mira, ¿por cuánto va a tirar el partido hacia nuestro lado? Cualquier penal en la media cancha, eso te cobraba. El popular Chile, o sea. Y bueno, eran otros tiempos, ¿verdad? ¿Cómo se diría? Fútbol en tiempos que no había VAR.
1: Tiempo sin VAR. Y en fin, cada anécdota que uno tiene que de esta actividad que hace, nos va a faltar horas y horas, días y días,
0: sí,
1: para contar todo.
0: Sí, señor. Pero,
1: quiero aprovechar, mi querido Roberto, ya que estamos hablando de arbitraje, que tenemos la promesa de que nos visite un referente muy importante de nuestro arbitraje nacional.
0: Qué bueno.
1: A poder conversar un poco con él, el licenciado Amelio Andino.
0: Qué bueno.
1: Está comprometido que va a estar con nosotros en algún momento, en algún día de algún programa, ¿verdad? Es cuestión de que nosotros le avisemos, y va a estar con nosotros a contarnos experiencia, conocimiento. Es un mundialista, estuvo en el mundial de creo que Alemania 2002,
0: puede ser.
1: Sí, estuvo como asistente. Es una persona preparada en ese ámbito. Fue director de árbitros de la APF, estuvo como miembro de la comisión de árbitros de FIFA. Entonces, muchos conocimientos, experiencia, y vamos a tenerlo próximamente con nosotros para que podamos aprender mucho de él.
0: Así es. Pues yo quiero enviar saludos, si se puede, a Tilio. Hay varios mensajes. La familia Invernici está a pleno en el YouTube, te cuento.
1: Sí.
0: María Delicia Invernici dice, buen día. Un saludo para ella también. También José, José Invernici.
1: Sí.
0: Buen día, Tilio. Un gran abrazo, primo, dice. ¿Eh? Así es que también un saludo para...
1: Sí, aprovecho para hacerle llegar mi saludo en especial a José, José María, seguramente es. Y a María Delicia.
0: Sí.
1: También quiero aprovechar para felicitarla porque es tiene una nieta hermosa que es deportista. Y está convocado para una selección de ella practica handball. Tiene creo que 16 años. Handball en su categoría está convocada para un campeonato seguramente para participar y representar al país en Marruecos.
0: Qué bueno.
1: Sí, recién me comentó ella, entonces felicito a su abuela María Delicia. También a su mamá, Silvia, a Valeria, por supuesto. Valeria es la deportista. Al abuelo Eduardo Barrios, que es nuestro asiduo oyente también. En fin, a toda la familia Barrios Invernici, que va a estar representándonos en Marruecos. Todavía no sé, no estoy enterado de cómo se va a denominar el torneo, el campeonato, pero es un logro muy importante que está consiguiendo para la familia la querida Valeria. Entonces, aprovecho también la oportunidad para desearles mayor de los éxitos.
0: Excelente.
1: En este deporte que tanto ella ama desde chiquita y está practicando y le va muy bien.
0: Bueno, aprovecho también para enviar otros saludos. Carlos Lugo desde Asunción. Abrazo, excelente programa. Dice Alfredo, espectacular la programación. Saludos, señores. Grande tiro libre. Alfredo desde Ñembe City, dice. Damián también desde Asunción envía saludos. ¿Cuándo va a haber sorteo otra vez? Dice.
1: Sí, y sí, vamos sí. Vamos a tener. Vamos a tener premios para sortear entre los... Es importante que los amigos se conecten, estén siempre atentos porque eso nos fortalece a nosotros para que cada día podamos ir mejorando, aprendiendo y haciendo llegar nuestro pequeño conocimiento, ¿verdad? Y agradezco los saludos de los amigos y oportunamente vamos a tener nuestro tradicional sorteo, mi querido Roberto.
0: Damián pregunta también quiénes son los candidatos para ganar el título de clausura ahí en la mesa de trabajo. Dice, parece que vamos a hacer también eso.
1: Vamos a entrar en ese bloque. Yo creo que podemos ir a un pequeño paréntesis, mi querido Roberto, y volvemos.
0: Vamos a hacer un breve resumen de lo que dejó la fecha anterior y ya vamos a lo que va a ser esta fecha que hoy arranca la segunda del clausura, así rapidito, como cachetada de loco se viene este clausura. Me preguntaron también por qué eso de los adelantos. Creo que van a haber tres fechas de adelanto en este clausura. Me preguntaron por qué, siendo de que ya terminó el mundial, y justamente porque el mundial consumió un mes y medio.
1: Sí.
0: Más una semana otra vez son y lo que llevó la previa también, eso hizo de que los tiempos queden muy apretados para el clausura y se van a justamente acelerar algunas fechas como para tratar de llegar a la totalidad de los partidos, porque creo que de fin de noviembre aproximadamente tiene que terminar el clausura. Y después se viene final de Copa Paraguay, viene Supercopa, hay varios compromisos en diciembre que hay que tratar de acomodar de alguna manera para que todo encaje en el cronograma de la manera prevista, y es por eso que existen estos adelantos que se van a ir dando a lo largo de este clausura. Bueno, vamos entonces a la segunda pausa, breve pausa musical. yo creo que vamos a estar mejor, ¿verdad? Así al menos nos dice Bohemia Urbana, esta muy buena agrupación nacional que nos trae este tema. Vamos a la pausa y ya volvemos.
1: Okay.

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0: Seguimos aquí en Tiro Libre a través de la 1047 Unión FM Radio desde San Lorenzo, Paraguay, para todo el mundo. 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De vuelta, Atilio, ya estamos de vuelta.
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1: Sí, efectivamente. Hablando de Oscar, aprovecho la ocasión para hacerle ya mi saludo al amigo Oscar Gavilán, que es vecino de Sogorri. Él está a 2-3 cuadras.

0: más de eso, Gorri.
1: No, no tiene permiso, Oscar.
0: No tiene permiso, vamos a rescatarle. En cualquier momento vamos a ir a rescatarle al amigo Oscar Gavilán. Un abrazo, mi querido Oscar. En fin, estamos, Roberto, con el tema de nuestro campeonato. Que
1: ¿qué te pareció esta primera fecha, Atilio?
0: Me pareció, en general, bien. Bueno. Lindos partidos, a pesar de que los equipos seguramente no están tan bien ensamblados, pero se vio algo de mejoramiento en cuanto a continuidad de juego. Se cuidan los muchachos, están procurando de no perder tiempo, entonces eso hace bien al desarrollo del juego, porque siempre yo les decía antes de esta aplicación de estas nuevas normas de que la continuidad del juego depende en su mayor porcentaje de los principales actores, que son los futbolistas. Entonces yo solía escuchar, y no, nunca estuve de acuerdo, que decían el árbitro no deja seguir o corta mucho, pero el árbitro tiene que actuar de acuerdo a lo que ocurre. Un árbitro no puede dar continuidad cuando un jugador se tira por más tiempo. Por más de que se haya tirado de balde, entonces tiene que parar para poder solucionar eso. Entonces los jugadores exageraban de posibilidad de parar el juego. Entonces se tiraba uno, se tiraba el otro y se perdía mucho tiempo. Y no depende solamente del árbitro la continuidad del juego. Depende en un 98% de los atletas, de los actores principales, la continuidad del juego. Ahora que vienen esas nuevas normas de sancionar las pérdidas de tiempo, ya se ve un poquito más de
1: continuidad.
0: De continuidad. Falta que no sea, para que sea bueno, que no sea la exigencia por la sanción, sino que los mismos futbolistas asuman ese compromiso de querer ir para adelante, de querer jugar, de querer ser competitivo. Cuando se llegue a eso, vamos a ver mejores espectáculos deportivos.
1: Ojalá,
0: mi querido Roberto.
1: Ojalá. Para mí esta primera fecha marcó mucha paridad entre los equipos, pero un detalle que he visto en la selección nacional en el mundial, y si bien es cierto nuestros jugadores no juegan, los jugadores de la selección no están en el torneo local en su gran mayoría, por lo menos hay un problema del jugador paraguayo que urgente tiene que mejorar la APF. Tiene que trabajar en fundamentos para mejorar todos los clubes. Tiene que haber, así como hay una política nacional en educación, en lo que sea, tiene que haber un plan del fútbol paraguayo, de la APF, de mejorar la precisión de juego. Tenemos que, todos los clubes tienen que empezar a trabajar precisión. Me van a decir, sí, pero se trabaja. No sé, algo se está haciendo mal. Somos demasiado imprecisos. No puede ser que un pase de un metro no podamos hacer. Y me van a decir, es la primera fecha. Acuérdense de mí, vamos a seguir en la décima fecha, ya vamos y vamos a seguir teniendo el mismo problema. Porque es un mal endémico del jugador paraguayo. No somos precisos. Tenemos que ser precisos. Toque rápido, a un toque. Precisión, precisión, precisión. Y eso nos va a dar velocidad de juego también, así como dice Atilio. Pero vamos al primer partido. El primer partido fue entre el conjunto de 2 de mayo que recibía en Pedro Juan Caballero. La primera fecha, estamos hablando, el viernes pasado, en la terraza del país, recibiendo al conjunto de Rubio Ñu. Lindo partido, me gustó. Estuve observando a lo largo y ancho ese partido. Vos sabés que Rubio Ñu dominó el partido, Atilio. Tuvo las mejores chances. Se hizo dueño del partido. Pero el que terminó ganando fue el equipo del 2 de mayo, que prácticamente durante todo el primer tiempo no le incomodó al equipo ñuense. Fue Rubio Ñu el que tuvo las mejores chances, el que generó la jugada de gol, las situaciones más propicias para abrir el marcador. pero tuvimos que llegar al segundo tiempo, creo que minuto 28, si mal no recuerdo, de la primera fracción, para que con un gol, viste que hay un término que se dice habitualmente, usamos mucho ese término, un gol de otro partido, Atilio. Este fue un golazo, sí, de otro partido, de otro planeta, de otra historia, para el 1-0 del conjunto de Rubiñu, que, perdón, del 2 de mayo, que como dije, estaba sufriendo todo el primer tiempo, todo el segundo tiempo también fue del equipo de Rubiñu, y en una jugada aislada, vamos a decir, de lo que produjo el 2 de mayo, llega por el eje del campo, por el medio, llega y un remate de aproximadamente 25, 30 metros, un bombazo que marcó el 1-0, que a la postre fue el único gol del partido. Después de eso, incluso se salvó el 2 de mayo porque casi hubo un gol en contra, un despeje de cabeza de un defensor que fue hacia su portería, pegó en el poste izquierdo y se va nuevamente afuera. Se había salvado el equipo del 2 de mayo. Pero un partido, repito, donde fue ampliamente dominador y tuvo las mejores chances el equipo de Santísima Trinidad, pero al final los tres puntos quedaron en Pedro Juan Caballero, en poder del equipo local, del equipo del 2 de mayo, Atilio.
0: Sí, yo no vi el partido, mi querido Roberto, no vi, tampoco vi, hasta ahora no pude ver el gol, entonces poco o nada puedo comentar de ese partido. Pero sí, me pareció que antes del partido yo pronostiqué más o menos que podía ganar 2 de mayo como local y como siempre se hace fuerte en su cancha.
1: Con un detalle, ¿sí? Que los refuerzos de Rubiñu, en primer lugar el técnico, uh-huh, Felipe Jiménez,
0: el 2 de mayo,
1: técnico, sí, de 2 de mayo, uh-huh, y lo que hizo fue traer a varios de los jugadores que quedaban libres en el equipo Pedro Juanino, los llevó a Rubiñu y armó este equipo de Rubiñu que tiene que sumar puntos en esta clausura, porque obviamente como recién ascendido está urgido por el tema del promedio y no se tiene que descuidar el equipo de Rubiñu. Hizo muy bien las cosas, repito, el equipo de Rubiñu tuvo mejor volumen de juego, tuvo mejores chances, tuvo profundidad, tuvo llegadas, pero le faltó fuerza arriba, le faltó definición al conjunto de Rubiñu, definición que encontró el 2 de mayo para ese 1-0 que a la postre resultó como para tres puntos vitales también para el 2 de mayo, que siempre está ahí acotado por el tema del promedio, y con esto arranca bien el equipo Pedro Juanino. Así entonces terminó esta primera fecha para ambos equipos. Y ese viernes, dándole continuidad ya a esa primera jornada de clausura, un partido que me imagino habrás visto, Atilio, el partido entre Cerro Porteño y Sportivo Trinidense.
0: Sí, ese partido sí tuve la oportunidad de ver. Justamente estábamos trabajando en Sogorri y me cupo la oportunidad de mirar varios pasajes del partido. Entonces, puedo decir que habré visto el 80% del partido. Y primer tiempo bien, bien dinámico. El segundo tiempo cayó uno de los equipos y el otro seguía con la dinámica del primer tiempo. Primer tiempo Cerro Porteño estuvo jugando bien y también la Trinidense lo hacía, pero en el segundo Cerro se apagó y se creció el equipo de Trinidense y lo ganó justamente. Un resultado inobjetable a favor del Sportivo Trinidense, y cuestiones arbitrales que no pasaron mayores situaciones, no, para mí no hubo problemas en ese partido. ¿Qué te pareció, Roberto?
1: Prácticamente lo mismo que decís. Uh-huh. Un partido donde Cerro salió con la, vamos a decir un término que a uno te gusta, la obligación de pelear, obviamente, por los tres puntos, no solamente por su condición de local, sino porque Olimpia ganador de la apertura, Cerro arranca con una necesidad superlativa de ganar el clausura para asegurarse ya la segunda plaza directa a Copa Libertadores para el próximo año. Si bien es cierto, Cerro está inmerso en esta edición de Copa Libertadores que va a tener que enfrentar dentro de poco nada más al Palmeiras, pero uno sabe que los equipos entran a estos torneos para buscar plazas en competencias internacionales de la próxima temporada, y Cerro tiene esa necesidad de ser campeón para asegurarse ya de manera definitiva el segundo cupo que ya lo tiene Olimpia. Entonces Cerro salía como el favorito, como el obligado a ganar y como el que tiene mayores recursos en su plantilla. Arrancó muy bien Cerro con ese gol de debut soñado por parte de Iván Ramírez, el super Iván Ramírez, el querido amigo que dejó Libertad para irse a Cerro Porteño, y debutó de buena manera porque antes de los 3 minutos un pelotazo, creo que fue Bobadilla el que metió el pelotazo profundo a espaldas de los defensores de Trinidense, y la aparición ahí haciendo la diagonal del lateral derecho de Cerro Porteño, debutante, y con un remate que supera a la intentona defensiva de Trinidense para hacer el 1-0 del compromiso. Rapidito, Cerro Porteño se ponía arriba en el marcador, parecía que Cerro se lo iba a llevar por delante a Trinidense, cosa que no fue así, ¿eh? De a poco se fue frenando Cerro Porteño con un mejor primer tiempo, cierto. Creo que hay que dividir al partido en 2 tiempos para Cerro Porteño y también para Trinidense, porque Cerro Porteño fue absolutamente superior en la primera etapa a Trinidense. Es más, tuvo varias chances Cerro. Una clarita, la de Vegetti, que hasta ahora todavía no entendemos cómo pudo haber fallado ese gol, pero tuvo también la dificultad de que estaban 2 jugadores sobre la línea de sentencia, jugadores de Trinidense, y eso le dificultó al delantero de Cerro Porteño, que envió afuera esa pelota. Segundo tiempo arrancó con un Trinidense que entró a jugar el partido. Ya un Trinidense que entró a presionar, empezó a incomodarlo de otra manera a Cerro Porteño, y es lo que mucha gente dice: si Cerro jugó bien el primer tiempo porque Trinidense no le exigió, porque ya en el segundo tiempo, cuando Trinidense aceleró un poquitito más, se desdibujó Cerro Porteño, y ahí fue prácticamente una historia que en algún momento iba a terminar en el empate de Trinidense. Sale a buscarlo, ya lo encuentra con un cabezazo, el 1-1, y después el segundo que iba a caer también en algún momento en un error en la salida de Cerro Porteño, que repito, la constante en esta primera fecha, por lo menos la falta de precisión en los pases de los jugadores, regalando pelota, perdiendo pelota en la salida, un error que capitaliza de esta manera Trinidense para que Abreu convierta el segundo para el Triqui, dejando la sorpresa en Barrio Obrero, que algunos dicen no es sorpresa porque al parecer no hay un buen ambiente en el vestuario azulgrana. Eso ya se vivenció en la pretemporada, donde varios jugadores quedaron afuera y algunos se auto excluyeron, algunas declaraciones que no cayeron muy bien, y pareciera ser de que no es todo color de rosa dentro de ese vestuario de Cerro Porteño, y eso también se traduce de repente en el rendimiento del equipo. Lo cierto, lo concreto, que lo dio vuelta Trinidense, consiguiendo 3 puntos muy importantes en el arranque y dejando cierta preocupación por parte de la gente de Cerro Porteño, porque esperaban arrancar ganando la primera fecha, Atilio.
0: Sí, efectivamente, Roberto. Creo que Cerro se desgastó en el primer tiempo. No, posiblemente no está todavía preparado físicamente. Y el otro equipo, en el primer tiempo ahorró un poco de energía y lo aprovechó en el segundo tiempo. Yo creo que particularmente vi algunas falencias de algunos futbolistas en Cerro Porteño, que lo aprovechó bastante bien el equipo contrario. Por ejemplo, por izquierda, era el lateral izquierdo, no acertaba una. Y adelante el que jugaba por derecha, Cecilio, no salía de la raya, no hacía nada absolutamente. Entonces, dos jugadores cuando no aportan en un equipo profesional es muy costoso, ¿verdad? Y lo aprovechó bastante bien el Sportivo Trinidense, que en los planes seguramente no estaba ganar el partido, sino sacar un empate y de por ahí pellizcar una victoria, pero yo creo que la sacó fácil al último, porque fue dominador el segundo tiempo. Fueron claros, precisos, y lo ganaron el partido sin ninguna discusión. En cuanto a la precisión de que vos mencionás, mi querido Roberto, yo no creo que sea por falta de práctica. Yo más bien esa falta de precisiones le culpo a la preparación de los atletas, la preparación física, porque nuestros atletas no están acostumbrados a ese ritmo, y hay atletas futbolistas que tienen que pararse y colocar la pelota para jugar, y el fútbol de alto nivel no tenés tiempo, tenés que tocarla de primera y corriendo y tocar y a buscar, y acá se acostumbran mal nuestros futbolistas de parar la pelota, que tal jugar y estar parado de vuelta y esperar ahí o dar un paso.
1: Muy estático todo.
0: Sí, muy estático, o viene otra vez para atrás y este le da a este y este le devuelve. Juegan 3-4 pelotas, juegan dos futbolistas, ¿verdad? Entonces eso se tiene que, como dije al principio, ellos se tienen que convencer que así no se juega. Van a jugar acá y entre ellos, pero a nivel internacional, alto nivel, no se juega así el fútbol. Se juega toques de primera, buscando espacios. Entonces, el día que ellos asuman, los equipos, principalmente los equipos grandes, que tienen competencias internacionales, tienen que asumir ese rol de tocar y a buscar y buscar siempre, no estar parado y tocar una pelota y volver para atrás o darle al mismo a tu futbolista. El 5 le da al 6 y el 6 le da al 5 y el 5 al 6, así estamos.
1: Pero a lo que yo voy nada más, Atilio, porque voy a seguir insistiendo de que sí, es una falta de trabajo en la formativa, o no se está haciendo bien el trabajo, porque es una cuestión constante. Y esta última Copa del Mundo, como hacíamos el análisis y el balance de lo que dejó la Copa del Mundo, nos dejó mucha intensidad, mucha presión, y sufrió Paraguay frente a equipos como Francia, por ejemplo. Lo sufrimos mucho porque vos querés salir y no tenés manera de salir jugando, porque tenés que tener precisión. Tenés que jugar a un toque, tenés que tocarle al compañero y asegurar el pase, porque de lo contrario estás regalando y es otra carga del equipo rival. Y la intensidad de la competencia internacional te lleva a eso, y nosotros tenemos que prepararnos para eso. Es cierto, no porque terminó el Mundial ya aprendimos, pero creo que sí, a partir de ahora hay que tener en cuenta eso y hay que mejorar. Es una cuestión a trabajar de aquí a 4, 8, 10 años, pero hay que trabajarlo. Ya aprendimos, entonces llevémoslo a la práctica. Lo de Cerro, me parece algunas cuestiones a mejorar. Lo que dijiste, lo de Cecilio, el cambio de perfil, tendría que jugar más por izquierda. Me parece que rinde más por izquierda Cecilio, por una cuestión de traslado de balón. Después, una cuestión que también hablabas, el estatismo de los jugadores. Hay que moverse más y también aprender a jugar sin pelota. Detalles a cuidar. Y bueno, lo de Trinidense, que en el segundo tiempo creo que se sacudió un poco de lo que fue la primera etapa, ese gol que le habrá sorprendido, y una vez que mejoró la presencia dentro del campo de juego, la distribución de sus hombres, le complicó muchísimo a Cerro Porteño, que se siguió equivocando y mucho, y algunos jugadores que no estuvieron, me parece, a la altura. Lo dijiste, lo de Cecilio, lo de Rodríguez también, me parece que se equivocó mucho en los pases y complicando de repente en la salida, dejando mal parada a su escuadra. Así es que detalles a mejorar, pero está empezando, así es que hay tiempo como para ir corrigiendo las cosas. Vamos al siguiente partido, si te parece, porque tenemos poco tiempo. El otro partido, o sea, que me gustó mucho este partido en el campo de Independiente de Campo Grande, la pista sintética donde hace de local Recoleta, recibiendo a nuestro querido Rayadito, el equipo de nuestra ciudad acá de San Lorenzo. 1-1, lindo partido. No sé si viste el partido, Atilio.
0: No, tampoco pude ver, yo estaba fuera de la ciudad, estaba por el campo, entonces varios partidos me tomó por el camino, y entonces te cuento que ni el domingo a la noche no pude ver. Entonces me cuesta un poquito hablar de los partidos que no vi, pero escuché que es un partido muy muy disputado, un lindo partido, comentarios positivos sobre ese partido.
1: Para mí uno de los mejores partidos de la fecha, ¿eh?
0: Sí.
1: Y un equipo de Recoleta que repite el rendimiento que ya lo habíamos visto incluso en la Copa Sudamericana. Un equipo de Recoleta que tiene mucha dinámica, tiene profundidad, tiene hasta, si se quiere, lo que veníamos criticando, esa precisión en los toques. Hay que ajustar todavía, evidentemente, de primera fecha. Pero vos ves otro concepto, Atilio. Uh-huh. Un equipo que sí juega eso que estamos buscando. Le faltarán cosas, sí, le falta todavía, pero está muy cerca de ese juego ideal. Un equipo que hace las transiciones de defensa-ataque con mucha velocidad. Uno o dos toques y ya está en ofensiva. Tiene profundidad, llegada. Y la gran figura del equipo de San Lorenzo y del partido incluso fue Franco, el arquero del Rayadito. Lo cual te habla de que Recoleta tuvo innumerables situaciones como para llegar a los goles. Pero el responsable de que el partido termina 1-1 fue el arquero del conjunto San Lorenzano. Empezó ganando San Lorenzo con un penal. Un penal que me costó entender por qué lo pitaron, pero después viendo y viendo, sí hay un toque, lo atropella al delantero de San Lorenzo, lo desestabiliza ahí en la boca del arco cuando ya iba a empujar prácticamente la pelota. Y el árbitro, que con muy buen tino, marca el penal, que lo convierte en gol. El equipo Rayadito estaba ganando por 1-0. Después Recoleta fue buscando el empate, no pudo. En todo el primer tiempo y en el arranque de la segunda etapa, tal vez una de las más difíciles que tuvo Recoleta, llega el gol, una pelota que la desvía nuevamente levemente el arquero de Recoleta, pero se le mete en el segundo palo, de emboquillada prácticamente le entra. Pero muy buen gol para empatar el conjunto recoletano. A partir de ahí, el conjunto canario tuvo innumerables situaciones como para ampliar, y el arquero de San Lorenzo fue la gran figura para hacer que este partido se termine en un 1-1. Hubo un gol anulado también en el primer tiempo por posición adelantada en la gente de Recoleta. Y en el segundo tiempo también otro gol, pero por una falta previa, por un toque que hubo al defensor de San Lorenzo, lo cual llevó a anular ese gol. Terminó 1-1, un partido que para mí fue muy interesante, atractivo, entretenido, tuvo muchos matices, con dos equipos que muestran que van a hacer buenos protagonistas de este torneo clausura. Un San Lorenzo que lastimosamente para el equipo de Troadio Duarte no fue victoria porque necesita de ganar, y un punto que no le sirve de mucho, pero peor hubiese sido perder en el arranque. 1-1, lindo resultado, hizo más Recoleta, pero en San Lorenzo estaba Franco el cancerbero, el candado de la portería del Rayadito Atilio.
0: Sí, un arquero nuevo que estoy escuchando más o menos primera vez que está jugando. Yo creo que jugó
1: ya jugó partidos. En la apertura, sí. Ya había mostrado cosas interesantes cuando se lesionó
0: el uruguayo Cristóforo.
1: Cristóforo,
0: el otro Quiñones.
1: Quiñones, sí. El que se había lesionado y después sí. Vino Cristóforo y él era el tercer arquero sí. Franco. Y realmente muy buenas condiciones, joven y mostrando muy buenas condiciones.
0: Qué bueno del arco. Que nos hace falta jugadores nuevos en los equipos que están empezando, porque es muy muy penoso ver a equipos que están ahí subiendo y teniendo ya futbolistas de extranjeros. No tengo nada contra los extranjeros, pero se necesita dar oportunidad a los nuestros.
1: Si va a traer, que sea bueno.
0: Que sea bueno, ¿verdad? Y que vengan para completar nomás o a jugar algunos partidos, no le veo la razón.
1: Después del siguiente partido, el empate entre Ameliano y Nacional. Un partido entre dos equipos que fueron protagonistas justamente de la apertura. En cancha de Ameliano en Villeta. Muy linda la cancha, pero otro detalle también que mejorar la iluminación, Atilio, la lumínica. Si bien es cierto, Ameliano es una institución con... Sabemos, no tiene los mismos recursos que los grandes y que está llevando a pulmón la construcción de su estadio, que yo aplaudo porque está muy lindo, coqueto el escenario del conjunto de Ameliano, pero la lumínica no es buena o no, nuestra televisación es mala, porque prácticamente parece como que en penumbra se está jugando el partido. Tal vez sean las cámaras, los luxes que se utilizan, pero creo que habría que mejorar un poquitito el tema de la lumínica en cancha de Ameliano, pero nada más por una cuestión visual, vamos a decir. El partido muy parejo, arrancó ganando Ameliano, poniéndose arriba en el marcador y rapidito empató Nacional para poner el 1-1 final de este compromiso. No he visto mucho en este partido, no sé si llegaste a verlo, pero me pareció que los dos estaban jugando un poquitito con el, ¿cómo se dice?, con el freno de mano aplicado, porque se los vio todavía un poco más pesado, teniendo en cuenta el 1-1 anterior que dijimos entre Recoleta y San Lorenzo. Este un 1-1 un poco más parsimonioso, más lento, le faltó más dinámica para mi gusto a este partido.
0: Sí, no tuve la oportunidad de ver, pero lo que hay que rescatar es que cuando hay dos equipos que están especulando con el movimiento del balón, vamos a seguir viendo ese tipo. Por eso decía de que ellos tienen que asumir que necesitan jugar. En el caso del partido que yo vi, el Cerro Porteño Tinidense, primer tiempo se jugaba mucho porque un equipo estaba en ventaja y el otro necesitaba jugar. Y el que estaba en ventaja ya estaba obligado a no perder tiempo en las reanudaciones. Entonces se vio un partido de mucho partido dinámico. Entonces la cuestión no tiene que ser por la obligación, sino tiene que ser por la tiene que venir de los actores en proponer y jugar, porque después tenemos problemas para que ellos mismos vayan, los futbolistas vayan a otros países y se encuentran con otro ritmo y les cuesta. Por eso generalmente nuestros futbolistas no van directamente a la alta competencia y tienen que pasar primero por otros países, llámese Argentina, Brasil y otros lugares en donde las competencias son menos exigentes para ir a a las competencias más de alto nivel, ¿verdad?
1: Bueno, eso es lo que tenemos que apuntar a mejorar. Si nosotros queremos llegar lejos en la próxima Copa del Mundo, hay que mejorar nuestro campeonato. Tiene que ser más competitivo, más exigente, más velocidad, más dinámica, más precisión. Todas esas cosas tenemos que mejorar. No se consigue de la noche a la mañana, cierto. Pero hay que anotar en qué estuvimos bajo y bueno, y qué tenemos que tratar de mejorar y trabajar definitivamente para lograr y ponerse tiempos. Porque si vos decís vamos a trabajar, eso no quiere decir cuándo vas a lograrlo. Entonces hay que ponerse metas. Hay que trabajar.
0: Y de una vez por todas los clubes y la gente del cuerpo técnico tienen que asumir de que aquel jugador que no está en condiciones óptimas no puede estar jugando por probar, por ahí si sale. Porque un jugador que no está en condiciones físicas no te da el 100% de su capacidad. Entonces acá a veces se le apura a un futbolista e inclusive se le vuelve a lastimar y en vez de perder 2 semanas más se pierde
1: 4 meses.
0: ¿Sí? Entonces eso tiene que, por eso es importante que todos estén en actividad. Algo que rescato siempre del cuerpo técnico del Olimpia, que le tiene en actividad a todos, prácticamente a todos sus futbolistas del plantel profesional. No se queda con un equipo. Al principio se le cuestionó, ¿cómo no va a tener un equipo
1: base? Estable? Claro.
0: Pero también está la cuestión de ir dándole continuidad a todos, porque llega un momento que son 3 competencias, ¿verdad? Al mismo tiempo. Campeonato local, el campeonato internacional y la Copa Paraguay, que ahora en pocos meses tiene que participar también ellos, ¿verdad?
1: Sí, ya en pocas semanas te diría.
0: Sí, sí, sí.
1: Ya está.
0: Entonces, acá ellos tienen que asumir su rol. Los futbolistas tienen que asumir y ser conscientes y mirar para adelante y mirar para ir a jugar afuera, para ir a jugar en la selección. Eso es lo que nos falta. A veces algunos se conforman, no, yo ya tengo plata y voy a cuidarme nomás y voy a cobrar mi sueldo. Entonces no, ese tipo de futbolistas no aportan absolutamente nada para su club
1: ni para ellos mismos,
0: y para él mismo y para el campeonato.
1: Bueno, vamos al siguiente partido, si te parece, el clásico blanco y negro. Llegamos a ese domingo 16:00, Estadio Defensor del Chaco. Tal vez el partido estelar del arranque de clausura, donde debutaba el último campeón vigente, el equipo Olimpia, recibiendo a Libertad. Un Libertad que bueno, ahora pareciera ser que va a ponerse nuevamente la ropa de candidato. Esperemos, no hay que apurarse, primera fecha, pero muchos hablan de que este equipo de Libertad, con Nelson Aedo al frente en la conducción técnica, podría ser un animador interesante del campeonato. Ojalá que sea, porque si no es muy aburrido cuando 2 nomás están ahí peleando. Yo creo que nuestro campeonato va a ganar, va a mejorar cuando no solamente 2 o 3, sino que 4, 5, 6 equipos entren a pelear para ganar el campeonato, no para buscar un cupo en la Sudamericana nomás. Lindo partido el que nos protagonizaron justamente Olimpia y Libertad, un partido donde arrancó mejor Olimpia, hay que decirlo, un Olimpia que salió mejor dentro del campo de juego, salió a tocar con velocidad, con profundidad. Un error en la defensa de Libertad en los primeros minutos, que no estaba muy bien ensamblada todavía. Recordemos, Libertad un equipo en formación y Olimpia un equipo ya más con rodaje, con entendimiento de lo que quiere el técnico. Entonces lo encuentra mal parada la defensa de Libertad, un pase profundo que Romeo Benítez lo empuja. Ganó Brian Romero, que le cuestionaron mucho en su rendimiento al argentino, el delantero de Olimpia pone el centro ahí a ras del piso, atropellada, Romeo Benítez empuja un gol que no sube al score por posición adelantada del argentino, del delantero. Cuando arrancaba la jugada ya estaba en posición adelantada Brian Romero, y por eso se anula la conquista del equipo franjeado. En un partido que tuvo nuevamente eso que yo vengo diciendo, muchas, muchas imprecisiones. Dos equipos que llegaban hasta cierto punto y le faltaba esa precisión, esa conclusión de las jugadas. Siempre una mala decisión a la hora de pasar a un compañero que te estaba marcando el pase al vacío y el jugador de repente cambiaba de frente o tiraba afuera la pelota. Errores en las determinaciones de la jugada, no leer bien lo que la jugada te pedía. Y lo peor de todo, como digo, compañero que estaba a un metro y un pase mal hecho a un metro. Es imposible de creer que jugadores de primera división lleguen a hacer eso. Muchos dicen, no, pues el primer partido es tan duro todavía. Para mí eso es injustificable. Vos preparás tu equipo para que entre a ganar, no para que dentro de 4 meses recién esté a punto tu equipo. Ya el primer partido vos ya tenés que estar en forma. Tu equipo ya tiene que estar preparado física, mental, espiritual, religiosamente, ya tiene que estar bien. Y con los siguientes partidos tiene que estar mejor. Y estos dos equipos mostraban que le faltaba ese punto de más para estar óptimo. A lo mejor ansiedad, sí, podría entender ansiedad, se apuraban en hacer las cosas, y bueno, eso le sacó un poco de brillo al compromiso. En el segundo tiempo ya también siguió con la misma dinámica, un Libertad que se atrevió a mucho más, se mostró más ordenado, más sólido, y llegó en el minuto 36, creo que llegó una peinada de Iván Ramírez, uno de los debutantes en Libertad, que viene de Guaraní. El delantero le peina a Rodrigo Villalba, entra al área, engancha y con un zapatazo de zurda supera la llegada de Olveira y los defensores de Olimpia, decretando el gol para Libertad, que a la postre fue el único del partido y que le sirve a Libertad para ganar. En el arranque, ganarle a un candidato, ganarle a Olimpia, y obviamente le robustece a este equipo dirigido técnicamente por Nelson Aedo Valdés para encarar un torneo con muchos bríos. ¿Por qué decimos esto? Porque Nelson Aedo estaba haciendo su primer partido como técnico oficialmente en un equipo de primera división, y yo creo que hasta el propio Nelson tuvo sus dudas, hubo algunas cuestiones ahí de decisiones que con el cuerpo técnico se notó esa falta de experiencia, pero superaron el primer examen y yo creo que eso va a apuntalar lo que viene de aquí en adelante, aunque ya en esta segunda fecha Libertad va a tener un durísimo rival que lo va a exigir igual o más incluso que el equipo de Olimpia. 1-0 ganó el clásico blanco y negro el equipo liberteño, Atilio.
0: Sí, efectivamente vi algunos pasajes de los goles y la anulación de gol del Olimpia. Tampoco mucho para cuestionar la conducción de particular de la terna. Y así como decís, imprecisiones, eso hay que insistir y asociar a la parte física. Yo insisto en esto, la parte física con la técnica, porque están mal acostumbrados los futbolistas de primero recibir y después darse la vuelta para tocar, no, o pararse para tocar. No, acá hay que tocar de primera y transportar la pelota en velocidad. Eso no falta. Por eso hay mucha diferencia cuando uno ve partidos a nivel local y de, por ejemplo, la Premier League, donde ahí es constante traslado, movimiento, pelotazo. De todo se ve en el fútbol de la Premier.
1: Rotación permanente.
0: Rotación, precisión de los defensores, no fallan los delanteros si no son precisos los defensores. y de vuelta un ataque y de vuelta otro ataque. No, ellos no paran. Entonces eso es lo que nos falta, que nuestros futbolistas asuman. Y en cuanto a Libertad, no, yo creo que antes del partido nadie no sabía cómo se iba a presentar, el técnico nuevo, técnico debutante. Pero en fin, yo venía escuchando por radio la transmisión y yo creo que se trabajó bastante bien para... No era fácil ganarle al último campeón, era un partido clásico. Sin embargo, se plantaron y sacaron un resultado que les va a servir muchísimo. Y yo...
1: ¿Sabes qué me gustó mucho, Atilio? Perdón, ¿sí? Si te interrumpo. La conferencia de prensa de Nelson Haedo, me gustó mucho su sinceridad.
0: Ajá.
1: Habló mucho de esas cuestiones que a mí me gusta que un técnico tenga y que reconozca el técnico. Primero reconoció los errores cometidos, o sea, habló mucho de las cosas que vimos y que muchas veces cuando vos le preguntás a un técnico te da a entender que vos viste otra cosa y que vos lo no entendés y que él sabe todo. No, mucha humildad por parte de Nelson Haedo, fiel a su personalidad. Habló de que él trató por sobre todas las cosas de cambiar la mentalidad del jugador de Libertad, que viene fusilado después de los malos resultados de del primer torneo y de la Copa también, y motivarles, tratar de que haya un cambio de actitud que se notó y que a partir de ahora van a trabajar en lo táctico. Habló de eso. Sí habló también de que vio mucho los partidos de Olimpia y que trató de neutralizar los puntos fuertes de Olimpia. ¿Por qué lo digo? Porque la mayoría de los técnicos te dicen, no, nosotros no miramos lo que hace el rival, nosotros priorizamos nuestro juego y no nos importa lo que hacen los otros. Todos miran lo que hacen los otros.
0: No, eso no existe. No podés no mirar el fútbol, ¿no? Tenés que ajustar de acuerdo a necesidades. Si no...
1: No, por eso te digo.
0: Te van a sorprender y todo. No existen tantas informaciones que hay y no puede ser que no se vea.
1: Sí, pero bien por Nelson Haedo. Sí. Bien.
0: Un técnico joven, con una mentalidad ganadora, siempre él fue un tipo ganador. Se preparó. No es un improvisado, porque imagínate, tiene la posibilidad. Y tuvo la posibilidad de formarse en la escuela europea, que es la primera escuela, vamos a decirle, ¿verdad?
1: Él tiene habilitación UEFA, Atilio.
0: Sí, de todo. Escuché que estaba teniendo, inclusive sigue estudiando. Y eso es positivo para nuestro fútbol.
1: Ojalá que pueda transmitirle. Sí. Trajo un asistente técnico, un alemán, que... Lo he visto sufrir el calor y le habrán dicho los muchachos, todavía no hace calor, Gina.
0: Después se va a adaptar.
1: Lo que me hubiese gustado que traiga es un preparador físico alemán.
0: Ajá.
1: Para darle esa base física a los jugadores, especialmente a los de la formativa.
0: Pero yo insisto con esto, mi querido Roberto, de que la preparación física es... La preparación es científico. Y todos los profesionales que están dirigiendo a nivel profesional tienen toda la información. Y vos, cuando tenés toda la información, estás aplicando lo que un alemán, un norteamericano, un japonés, un brasilero está aplicando. Entonces, es cuestión de conocimiento nomás, ¿no? Es ya en la preparación física no podés improvisar.
1: Yo creo lo mismo que vos, Atilio. Sí. También creo que el profesional paraguayo se prepara. Hay profesionales paraguayos preparados, pero algo, repito, estamos haciendo mal. Por eso hay diferencia física entre un jugador, a lo mejor en la alimentación desde su infancia, a lo mejor, qué sé yo.
0: Totalmente, pero eso...
1: Algo hay, algo hay.
0: No es culpa del profesional preparador físico, porque, repito, la preparación física es una ciencia. Esa ciencia se aplica y el profesional, cuando tiene conocimiento de esa ciencia, aplica eso. Y no hace falta que sea japonés, alemán, repito. Entonces, el profesional preparado, un paraguayo puede, preparado con conocimiento, en paraguayo puede ir a dirigir en, qué sé yo, al Chelsea o al Werder Bremen. Una anécdota que te cuento de que el preparador físico de FIFA es de los árbitros, un paraguayo. Un paraguayo que se formó en la preparación física, se formó en Cuba y fue desarrollando su conocimiento. Primeramente fue preparado físico acá de la
1: NFL.
0: Después le llevaron a la Conmebol y automáticamente después le llevaron a FIFA. Entonces, repito, es conocimiento. Y el conocimiento está, para ese conocimiento están habilitados todos los
1: seres humanos. Pero repito, algo hay que mejorar. Y si la APF, si la Conmebol, cualquiera de las instituciones puede trabajar en que nuestros profesionales se vayan ayornando permanentemente, que vayan tratar de llevar una buena camada de profesionales y que no se queden.
0: Y la formación.
1: Ojalá que sí, que haya. Sí. Yo, puede que haya, por eso te digo, puede que haya buenos profesionales, nadie discute eso. Pero si podemos darle más conocimiento, si podemos hacer que ellos puedan tener un conocimiento general y haya un proyecto donde todos los clubes apunten a llegar, yo creo que vamos a ver resultados mucho más rápido.
0: Totalmente, y depende de los clubes, depende de los dirigentes. De repente algún club ya quiere ahorrar esa parte. Entonces le contrata al sobrino del presidente o el sobrino del técnico, y el técnico le lleva a su cuñado que se recibió recién. Por ahí nomás viene el problema, ¿no? No por falta de paraguayos formados. Hay muchos profesionales formados.
1: Bueno, y ahí está. El tratar de que la APF como...
0: Y la APF tiene que poner...
1: Teniendo en cuenta que este es tu producto, sí. Tratemos de que...
0: Tiene que exigir calidad.
1: Sí. Algo tenemos que apuntar a más.
0: ¿Qué formación tiene tu preparador físico?
1: Y si no tiene, si no vos tiene. Sos un club humilde y no podés traerle a un preparador físico clase A, bueno, hace que ese preparador físico que vos tenés como club humilde, la APF le capacite para que él llegue a un punto, a un nivel. Es cierto, no lo va a hacer, no le va a meter conocimiento como un chip, ¿verdad? Y ya va a saber todo. Pero hagamos que vayan creciendo también nuestros profesionales paraguayos, directores técnicos, ayudantes técnicos, preparadores físicos, apuntar a que todos los integrantes, todos los protagonistas del torneo tengan un nivel altísimo para que nuestro torneo sea cada vez mejor, lleguemos a un mejor nivel para que la próxima Copa del Mundo nos sea un poquitito más fácil pasar a la siguiente ronda, o por qué no llegar a la semifinal, apuntar a ganar una Copa América, porque ese tiene que ser el objetivo de Paraguay, lo más cercano, ganar una Copa América, no entrar a competir nomás, no entrar a ver qué pasa, porque si seguimos nosotros en ese tren de cosas, nunca vamos a mejorar. Tenemos que apostar a ser campeones. Y para ser campeón de una Copa del Mundo, primero tenés que ganar una Copa América. Para ganar una Copa América tenés que tener un buen torneo. Para tener un buen torneo tenés que tener buenos jugadores, buenos técnicos, buenos preparadores físicos, buenos periodistas deportivos. En fin, todos hacemos parte de este producto que es el fútbol paraguayo, y ojalá que podamos llegar alguna vez a eso. Bueno, vamos al siguiente partido, el último de la lista. Lindo partido, me gustó mucho también este, por lo dinámico, por el ida y vuelta que hubo en el estadio Erico Galeano de la ciudad de Capiatá, la victoria del Sportivo Luqueño 2-1 frente a Guaraní. No sé si viste el partido, Atilio.
0: Tampoco vi, mi querido.
1: Bueno, como tenemos poco tiempo, vamos haciéndolo rapidito. Empezó ganando Guaraní. Primero falló un penal en el Sportivo Luqueño. Maggi, delantero que mostró muy buenas condiciones en el primer torneo, fallaba el penal. Estaba justamente con algunos amigos luqueños, ahí los colegas periodistas, y cómo estaban bajando la caña, ¿eh? Porque Luque tenía la posibilidad de abrir el marcador, uh-huh, y sin embargo desperdiciaba un penal. Y reglón seguido prácticamente, llega la conquista de Guaraní, el interminable Fernando Fernández Ferfer, el queso.
0: Escuché por radio.
1: Marca el 1-0 para Guaraní, pero decía que se le caía el cielo a Sportivo Luqueño, porque fue el que tuvo mejor dinámica, tuvo las mejores chances, fue el que propuso más en un partido que fue realmente vibrante de ida y vuelta y donde Sportivo Luqueño tuvo muchas chances. Después llega el empate por parte del Sportivo Luqueño, parecía que le volvió el alma al cuerpo al equipo de Hernán Rodrigo López, y reglón seguido nada más, ahí ya cuando faltaba poco para el final del partido llegó el segundo para el equipo auriazul, dando vuelta un resultado que estaba adverso y que se convirtió en sonrisa después de un tremendo dolor de cabeza después de haber malogrado un penal, ganando un partido clave para Luqueño que necesita 3 puntos imperiosamente y dejando muchas preocupaciones en un Guaraní que vivió hace menos de 15 días la renuncia de Romagnoli, que estaba como técnico del equipo, justamente por la falta de incorporaciones, por un equipo que tuvo un sangrado importante en sus figuras nuevamente y que va a tener que requerir de tiempo, de paciencia, porque no tiene mucho Guaraní, y si Guaraní no se cuida, podría ser una de las decepciones del torneo clausura. Pero siempre Guaraní demostró fortaleza, entereza y ha sabido revertir situaciones adversas, así es que uno espera que levante cabeza el equipo aurinegro.
0: Sí, mi querido, y Guaraní está muy golpeado por las bajas. He perdido a Mansur, al centro delantero Ramírez.
1: Iván Ramírez, ¿eh? Sí. ¿Los dos se fueron a Libertad?
0: Los dos que se fueron a Libertad eran piezas importantes. Le perdió a Rodríguez, que volvió a Cerro.
1: A Cerro, sí.
0: Que son 3 titulares y otros más. Creo que un central se fue a la Argentina. Entonces, está muy golpeado y tiene que reaccionar. Yo creo que va a reaccionar. No creo que siga así. Y Luqueño que necesita ganar y va a ser un equipo fuerte para todos los equipos de Luqueño, porque están enchufados por lo visto, porque reaccionaron ante adversidades. Errar un penal, que reciba otro gol o un gol después de errar un penal, no es fácil. Sin embargo, reaccionaron. Entonces, yo creo que Luqueño va a pelear.
1: Sí, señor. Así es que bien por Luque que lo dio vuelta y consiguió justamente el resultado entonces frente al conjunto aurinegro. Pero ya nos metemos rapidito a la fecha que arranca hoy, Atilio. Rapidito, ¿eh? Hoy
0: martes. Sí, efectivamente. Cerro Porteño juega contra 2 de mayo. Un equipo perdedor de Cerro Porteño va ahí a enfrentar a un ganador en la misma ciudad de Pedro Juan Caballero. Yo creo que va a estar lindo desde el partido 8.
1: Sí, pero arrancamos hoy con el compromiso a las 16 horas en La Arboleda.
0: ¿Hay otro partido antes?
1: Sí, en La Arboleda, en el estadio del Club Rubio Ñu. El equipo albiverde va a recibir a Sportivo Ameliano. Rubio Ñu, que perdió 1-0 en la primera fecha, va a recibir a Ameliano, que empató 1-1 frente a Nacional. 16 horas entonces en La Arboleda, cancha de Rubio Ñu. Y a segunda hora, esta noche 18:30 en la terraza del país, en cancha del 2 de mayo, en el río Parapití, el conjunto de 2 de mayo va a recibir a Cerro Porteño, ambos que vienen de perder en la fecha anterior.
0: 2 de mayo ganó.
1: Perdón, 2 de mayo que ganó, sí. Tenés razón. Perdón, sí. perdón, hago la... Me confundí.
0: Sí, y por eso digo que va a ser un lindo partido. Creo que va a haber gente. La gente de 2 de mayo va a estar motivado. Y la gente de Cerro siempre que lleva por ahí gente también que... Va a haber mucha gente. Eso es importante.
1: A ver, mañana... Esto, mañana miércoles, 16 horas en el Estadio Luis Salinas, el 12 de octubre.
0: Y la gente de Cerro siempre que lleva por ahí gente también que... Va a haber mucha gente. Eso es importante.
1: A ver, mañana... Esto, mañana miércoles, 16 horas

0: entre Nacional, la academia que tuvo un muy buen primer torneo, que va a recibir al último campeón, que viene de perder frente a Libertad, el partido entre Nacional y Olimpia. 18:30 Arsenio Arico, mañana miércoles, entonces en la academia, en cancha de la academia.
1: Sí, yo creo que va a ser un lindo partido en donde a la Olimpia siempre le costó ese estadio. Y ahora viene de perder un partido y va a querer recuperar, y Nacional va a querer imponer su localía. Lindo partido para haber hecho.
0: La fecha se completa este jueves con este primer choque de la jornada, 16 horas en el estadio Günter Vogel, aquí en nuestra hermosa ciudad de San Lorenzo, el conjunto del Rayadito que va a recibir a Guaraní. 16 horas para este compromiso. Se junta el hambre con la gana de comer, ¿eh?
1: Sí, los dos están, ¿cómo dice el término utilizado por ustedes?
0: Tienen la obligación de ganar. Sí,
1: ¿Y qué pasó? Cerro Porteño tenía la obligación de ganar y no ganó. ¿Y qué pasó? Nada lo pasó.
0: Y no, pero está obligado.
1: Ay, sí, todos están obligados, digamos. Sí,
0: estos dos están más obligados que otros.
1: En fin. A ver, ahí hay tres resultados posibles. Ganar, empatar o perder.
0: A no ser que por Walcover pierdan, sí, los dos. Sí. Se cierra la fecha 18:30 con un, yo te digo, Atilio, partidazo, lindo partido será el jueves 18:30, estadio La Huerta del Club Libertad, el conjunto Humarelo, que va a hacer su segundo partido del torneo con la conducción de Nelson Aedo, esta vez de local, recibiendo a un equipo que a mí me gusta mucho cómo juega, que es el equipo deportivo Recoleta, que mostró muy lindas emociones en el partido anterior frente a San Lorenzo, y vamos a ver si es que puede reprisar ese andar frente al conjunto Humarelo. 18:30, y un detalle no menor, el jueves aniversario del Club Libertad, 30 de julio aniversario del Club Libertad, o sea, en su aniversario va a estar recibiendo a Recoleta, que va a buscar ser un invitado incómodo, viste, eso invitado que no da gusto tener. Vos organizás la fiesta y él se lleva la torta.
1: Sí, es la oportunidad que los libertinos llenen ese estadio. Imagínense, ganar el clásico, tener ahí la oportunidad de ir a festejar el aniversario de tu club. No sé, tiene que estar lleno. No sé cuál es la capacidad del estadio.
0: ¿Y 15.000 personas?
1: Bueno, tiene que haber 15.002 personas.
0: Quiero, antes de cerrar el programa, hay varios saludos que llegaron en el perfil de YouTube. A ver un poquitito. Sonia Gaona dice, buen programa. Muchísimas gracias, Sonia. Un gran abrazo.
1: Gracias, Sonia. Gracias, Sonia.
0: María Delicia dice, hola, Atilio y Roberto. Muy bueno el programa. Y Rafa pregunta, y Rafa anda por Miami, me parece, bronceándose. Algo está haciendo.
1: Ah, en otros negocios ya se volvió millonario, entonces.
0: No se junta con nosotros los pobres. Se junta
1: ya con los pobres, sí.
0: Eduardo Barrio, hola, Atilio, Roberto. Y Rafa también pregunta. Sí. Le estoy siguiendo, excelente programa deportivo musical. Saludos, dice. Y le volvemos a decir lo mismo.
1: Vamos a decir, en líneas generales, normal la situación, no podemos entrar en detalles.
0: Vicente Sosa, éxitos, Roberto, dice. Muchísimas gracias, Vicente.
1: Gracias, Vicente.
0: Gracias, gracias. Entre otros saludos, Juan José también desde Reducto San Lorenzo. Un saludo para todos, dice. O sea, muchas gracias. Bueno,
1: gracias, Juan José.
0: Bueno, cumplimos también esta parte con los saludos y agradeciendo, obviamente. Ya vamos cerrando el programa, Atilio.
1: Vamos cerrando, mi querido Roberto.
0: Y vamos terminando 11:30, casi las 12. Sí,
1: pero joder, creo que le regalamos media hora a nuestra audiencia. Pero fíjense. Estamos contentos de poder regalar esos minutos a nuestra audiencia. Y nos vemos el próximo martes, si Dios quiere, mi querido Roberto.
0: Sí, señor. Si Dios así lo permite, vamos a seguir analizando esto que tanto que nos gusta, que es el fútbol. Y esperemos que sea una hermosa fecha la que se viene y que podamos contar. Bueno, termina esta fecha y reglón seguido, ya está la tercera también
1: del fin de semana.
0: Sí. O sea que vamos a tener mucho para hablar el próximo martes. 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

0: y hacer posible que podamos estar justamente junto a todos los amigos oyentes y televidentes. Muchísimas gracias, ¿eh? Nos vamos despidiendo y nos encontramos el próximo martes, si Dios así permite, Atilio.
1: Gracias a todos, nos vemos el próximo martes. Bye bye, chao.
0: Peche por tapón, que nace y se agina.
1: En procurata.
0: Hablamos, si Dios así permite. Okay. Muchísimas gracias. Permiso.

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